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1: Знание точного срока смерти дает нам возможность смотреть на жизнь как на нищий пальмы колодец. Хотя все в жизни случается некоторое количество раз, причем на самом-то деле очень большое количество. Сколько раз ты еще вспомнишь какой-нибудь вечер, ставший такой глубинной частью всего твоего существа, что ты даже не можешь представить себе жизнь без него. Ну, 4, ну, 5 раз. Может быть, даже меньше. Сколько раз еще ты посмотришь, поскольку помню? Ну, раз 20. Все равно жизнь становится.
2: No sabemos cuándo vamos a morir. Nos toca creer que la angustia es un pozo sin fondo. Sin embargo, las cosas ocurren solo un determinado por las veces. ¿Cuántas veces más recordarás cierta tarde? Una tarde que fue una tarde tan arrechada en tu sueño que ni siquiera puedes imaginar la vida sin usted. Quizás 4 o 5 veces más. Quizás no es eso. ¿Cuántas veces más verás salir la luz? Quizás 20. Sin embargo, todo parece inevitable.
3: Peut-être jamais. Combien de fois regarderas-tu encore la pleine lune? Une fois peut-être. Et tout cela semble illimité.
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